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2: Son las 2:35.

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3: Son las 4:34.

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El nombre de Julián Vega es ficticio, pero bien podría ser el de cualquiera de estos valerosos hombres que habitan las calientes tierras del Chaco y que con destreza, fuerza, amor y coraje realizan la riesgosa tarea de la doma de potro, acto que embellece y enorgullece nuestra región. Para ello va esta chacarera de todo corazón, el domador.

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1: Al menos 38 personas han fallecido, también hay 2 heridos graves, 11 leves y 2.000 evacuados tras un potente terremoto de magnitud 7.7 que sacudió la región de Flores en el este de Indonesia este sábado, según informó el jefe de la Agencia Nacional de Gestión de Desastres, el militar Suharaito. El sismo provocó una alerta de tsunami para áreas costeras y se registraron al menos 37 réplicas fuertes inmediatas en la misma zona, según el Servicio Geológico de los Estados Unidos.
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1: La propuesta de un plan Marshall para el departamento del Chocó Oeste, la llegada de nuevos equipos internacionales de rescate y una ayuda de 200 millones de dólares del Banco Mundial, marcaron este viernes la respuesta al terremoto en Colombia, que 4 días después deja 288 muertos, 3.975 heridos, miles de damnificados y 202 desaparecidos hasta el momento. Voz informativa, Dulce de Arrocito.

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0: Momento Jorge Ramos Calderón en Radio Corazón Tropical. Miles de graduados y postulantes a empleos de nivel inicial en Estados Unidos encuentran obstáculos en los procesos de selección a causa de herramientas automáticas basadas en inteligencia artificial. La adopción masiva de estos sistemas por parte de las empresas durante los últimos 2 años ha repercutido en las tasas de contratación juvenil en un contexto donde la eficiencia y el volumen de postulaciones impulsan la digitalización del reclutamiento. Según un informe publicado este año por la firma estadounidense Greenhouse, solo el 21% de los responsables de recursos humanos en el país confía plenamente en que los sistemas automáticos evitan rechazar postulantes certificados. Para Corazón Tropical en Madrid, con todos los temas en todo momento, soy Jorge Ramos Calderón.
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1: El presidente Abinader garantizó el respaldo del gobierno a los productores para avanzar en la tecnificación agrícola y calificó el proceso como un asunto de especial importancia para la seguridad nacional. Lo hizo al encabezar el programa del Lanzamiento Nacional de Mecanización, iniciativa que busca modernizar los procesos productivos del campo, elevar la productividad, reducir costos y disminuir gradualmente la dependencia de mano de obra extranjera.
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1: El comandante en jefe del cuerpo de la Guardia Revolucionaria Islámica de Irán, Ahmad Vahidi, afirmó este sábado que hemos puesto de rodillas al ejército mejor armado del mundo gracias a operaciones ofensivas y defensivas exitosas de los combatientes iraníes, incluso bajo un intenso fuego enemigo de los Estados Unidos. Voz informativa, Marcela.
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1: 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Son las 7:41.
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Corazón Tropical, la radio que une Europa y América, la líder opositora de Venezuela y Premio Nobel de la Paz, María Corina Machado, afirmó que no forma parte del nuevo mecanismo de diálogo anunciado entre el chavismo y miembros de la Asamblea Nacional, electa en 2015, pero aseguró que no se convertirá en un obstáculo para iniciativas que produzcan avances verificables hacia una transición política en Venezuela. En un comunicado firmado junto al dirigente opositor Edmundo González Urrutia, Machado señaló que el proceso anunciado por ambas partes fue diseñado sin su participación, por lo que entiende no le corresponde explicar sus alcances ni sus decisiones. Para Corazón Tropical en Madrid, con todos los temas en todo momento, soy Jorge Ramos.

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1: El presidente Abinader garantizó el respaldo del gobierno a los productores para avanzar en la tecnificación agrícola y calificó el proceso como un asunto de especial importancia para la seguridad nacional. Lo hizo al encabezar el programa del Lanzamiento Nacional de Mecanización, iniciativa que busca modernizar los procesos productivos del campo, elevar la productividad, reducir costos y disminuir gradualmente la dependencia de mano de obra extranjera.
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1: El comandante en jefe del cuerpo de la Guardia Revolucionaria Islámica de Irán, Ahmad Bahidi, afirmó este sábado que hemos puesto de rodillas al ejército mejor armado del mundo, gracias a operaciones ofensivas y defensivas exitosas de los combatientes iraníes, incluso bajo un intenso fuego enemigo de los Estados Unidos. Voz informativa, Marcela Rossi.
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6: Son las 8:32.

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1: 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Son las 8:39.
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3: ¡Agarrado que se va!

buenos días tengan todas y todos. Esta es la animación otra de la que le gusta a usted contigo hasta que salga el sol, si que sale. Si es que sale. Recuerda que lo que tú vas a sentir en el pellejo hoy es una temperatura agradable, oye. También te recuerdo que el programa de hoy llega a todos ustedes bajo la dirección de Ismael Producción. Bueno, ayer se meció la mata de mango en el gobierno, pero no sabemos nada todavía. No sabemos si fuimos agraciados o no fuimos agraciados. ¿Cómo se dice? No sabemos, no sabo. ¿Cómo que se dice? ¿Cómo es? Ah, bueno, no sabemos nada. Bueno, comenzamos de la siguiente manera.

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6: Al menos 38 personas han fallecido, también hay 2 heridos graves, 11 leves y 2.000 evacuados tras un potente terremoto de magnitud 7.7 que sacudió la región de Flores en el este de Indonesia este sábado, según informó el jefe de la Agencia Nacional de Gestión de Desastres, el militar Suharaito. El sismo provocó una alerta de tsunami para áreas costeras y se registraron al menos 37 réplicas fuertes inmediatas en la misma zona, según el Servicio Geológico de los Estados Unidos.
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6: La propuesta de un plan Marshall para el departamento del Chocó Oeste, la llegada de nuevos equipos internacionales de rescate y una ayuda de 200 millones de dólares del Banco Mundial marcaron este viernes la respuesta al terremoto en Colombia, que 4 días después deja 288 muertos, 3.975 heridos, miles de damnificados y 202 desaparecidos hasta el momento. Voz informativa, Úrsula Rosita.
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1: El presidente Abinader garantizó el respaldo del gobierno a los productores para avanzar en la tecnificación agrícola y calificó el proceso como un asunto de especial importancia para la seguridad nacional. Lo hizo al encabezar el programa del Lanzamiento Nacional de Mecanización, iniciativa que busca modernizar los procesos productivos del campo, elevar la productividad, reducir costos y disminuir gradualmente la dependencia de mano de obra extranjera.
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1: El comandante en jefe del cuerpo de la Guardia Revolucionaria Islámica de Irán, Ahmad Bahidi, afirmó este sábado que hemos puesto de rodillas al ejército mejor armado del mundo, gracias a operaciones ofensivas y defensivas exitosas de los combatientes iraníes, incluso bajo un intenso fuego enemigo de los Estados Unidos. Voz informativa, Marcela Rossi Terry.
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4: Dice un poema de Whitman. Creo que una brizna de hierba no es menos que el camino que recorren las estrellas. Y que la hormiga es perfecta. Y que también lo son el grano de arena y el huevo del zorzal. Y que la rana es una obra maestra, digna de las más altas. Y que la zarzamora podría adornar los salones del cielo. Y que la menor articulación de mi mano puede humillar a todas las máquinas. Y que una vaca paciendo con la cabeza baja supera todas las estatuas. Y que un ratón es un milagro capaz de asombrar a millones de incrédulos. Este es un canto de amor y respeto a la más grande de todas las maravillas que es la vida humana. Y yo también lo creo.

mandamos un saludito para David Guillén y para Víctor Hernández, que están en sintonía los dos. Es bueno, David Guillén, baila hasta los anuncios. Pero sigue ahí en sintonía con Radio Corazón Tropical, la 107.6. No me lo muevo de ahí porque será mejor opción, ¿ok?

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Jorge Ramos Calderón en Radio Corazón Tropical. Miles de graduados y postulantes a empleos de nivel inicial en Estados Unidos encuentran obstáculos en los procesos de selección a causa de herramientas automáticas basadas en inteligencia artificial. La adopción masiva de estos sistemas por parte de las empresas durante los últimos 2 años ha repercutido en las tasas de contratación juvenil en un contexto donde la eficiencia y el volumen de postulaciones impulsan la digitalización del reclutamiento. Según un informe publicado este año por la firma estadounidense Greenhouse, solo el 21% de los responsables de recursos humanos en el país confía plenamente en que los sistemas automáticos evitan rechazar postulantes certificados. Para Corazón Tropical en Madrid, con todos los temas en todo

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1: El gobierno del presidente Luis Abinader avanza con determinación hacia el futuro energético con la inauguración de Manzanillo Powerland, incorporando 414 megavatios al sistema nacional, fortaleciendo así la estabilidad eléctrica y abriendo nuevas oportunidades de progreso en la región noroeste. Un cambio que se siente, un futuro que ya está aquí, al alcance de cada dominicano.

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0: Son las 11:45. 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
1: Al menos 38 personas han fallecido. También hay 2 heridos graves, 11 leves y 2.000 evacuados. Tras un potente terremoto de magnitud 7.7 que sacudió la región de Flores en el este de Indonesia este sábado, según informó el jefe de la Agencia Nacional de Gestión de Desastres, el militar Suharyanto. El sismo provocó una alerta de tsunami para áreas costeras y se registraron al menos 37 réplicas fuertes inmediatas en la misma zona, según el Servicio Geológico de los Estados Unidos.
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1: La propuesta de un plan Marshall para el departamento del Chocó Oeste, la llegada de nuevos equipos internacionales de rescate y una ayuda de 200 millones de dólares del Banco Mundial, marcaron este viernes la respuesta al terremoto en Colombia, que 4 días después deja 288 muertos, 3.975 heridos, miles de damnificados y 202 desaparecidos hasta el momento. Voz informativa, Marcela Rosita.
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2: Con todos los temas en todo momento, Jorge Ramos Calderón. Las Fuerzas Armadas de Estados Unidos concluyeron oficialmente su misión de apoyo en Venezuela tras la emergencia provocada por los terremotos del 24 de junio y retiraron a los últimos militares que permanecían desplegados en el país. El anuncio fue realizado por el jefe del Comando Sur, quien precisó que la asistencia militar en el terreno llegó a su fin, aunque afirmó que continuará la cooperación estadounidense durante la etapa de reconstrucción. El despliegue fue ordenado después del doble terremoto de magnitudes 7,2 y 7,5 que sacudió el centro norte venezolano el 24 de junio y dejó una devastación sin precedentes en varias ciudades. Para Corazón Tropical en Madrid, con todos los temas en todo momento, soy Jorge Ramos Calderón.
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0: las 12:36.
1: Arroy, mi hermano, extraño mucho a Cuba.
2: No sé, tío, pero no te pongas triste, estamos en Mali, mi hermano.

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derechos. No tienes obligación de soportar el hostigamiento. Que alguien tenga tu número telefónico, conozca tus redes sociales o haya tenido anteriormente una relación contigo, no significa que tenga derecho a hostigarte. El nuevo Código Penal Dominicano contempla el acoso y también regula específicamente el acoso sexual. Si alguien de manera reiterada te persigue, hostiga o asedia hasta alterar el normal desenvolvimiento de tu vida cotidiana, esa conducta puede tener consecuencias penales. Y si existe una finalidad sexual, el artículo 145 establece una protección específica frente al acoso sexual, incluyendo aquel realizado mediante redes sociales, plataformas digitales o medios electrónicos. Tu teléfono es una vía de comunicación, no una autorización permanente para acceder a ti. Conoce tus derechos. Soy Darío Nin, porque conocer la ley también protege. Nos volveremos a ver en el camino. Hasta la próxima. Que Dios nos

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Vaya, para la gente linda de Ecuador, este es su amigo Muchi Camacho. Gracias por toda la oportunidad que se han dado de llegar a ese país tan bonito. Okay. Dios los bendiga y sigan escuchando mi música. Gracias, madre. Este es su amigo Muchi Camacho.

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6: El mayor engaño que nos hacemos es pensar que siempre habrá después. Después para llamar, después para perdonar, después para decir lo que sentimos. Vivimos planeando la vida, se nos olvida vivirla. El tiempo no avisa, no pregunta si estás listo, simplemente pasa. Y lo que no hiciste se queda pendiente para siempre. Cada día que abres los ojos no es una rutina, es una oportunidad. Cada respiración es una señal que aún puedes cambiar algo, aún puedes amar mejor, aún puedes empezar distinto. No vivas corriendo detrás de lo que no depende de ti. Detente un momento, mira dónde estás, escucha tu entorno. La vida no está en lo extraordinario, está en lo que siempre estuvo ahí y no mirabas. Una sonrisa sincera, un abrazo sin prisa, un instante de silencio que te da paz. Estás aquí, estás vivo, y mientras eso sea verdad, todavía hay tiempo, pero solo para hoy. Bendiciones, Rafael.

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qué tenemos tanto miedo a perder si al final nada nos pertenece? Ni los lugares, ni tampoco los momentos, ni siquiera ellos. Todo lo que amamos es libre y todo lo que vivimos es prestado. Y tal vez ahí está la belleza, en aprender a soltar, en agradecer lo que fue y en seguir caminando sin aferrarse, pero con el corazón lleno, porque al final lo único que realmente nos pertenece es todo aquello que dejamos en los demás. Y quizás ahí está la lección en entender que perder también forma parte de amar, que el dolor no borra lo vivido y que lo que fue real se queda con nosotros, aunque ya no esté. Bendiciones, un amigo más, Rafael.

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0: aprovechando, desearles a todos una linda y espectacular semana, en especial para Vane, y que vamos, ánimos, ánimos, que siempre para adelante.
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0: Gracias por ese fin de semana espectacular, porque hay momentos que deberían ser eternos, hay momentos que deberían ser eternos. Mientras tanto, ánimos, preciosa, y espero que estés mejor. Mientras tanto, un lindo día y una bendecida semana desde la mejor radio Madrid 107.6 FM.
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0: Así es, ella es una de las mujeres más guapas de Ecuador, representando con mucho orgullo a nuestro país. Besitos, preciosa, linda semana, y bendiciones para ti y todos los tuyos, desde la mejor radio Madrid 107.6 FM.
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0: Y continuamos, Salsita la Buena. Salsita la Buena, claro que sí, con la mejor radio Madrid 107.6 FM.

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0: 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Saluditos para ti y tu bella familia, gracias por todo. Mientras tanto, Salsita de la Buena, que está cordialmente invitada a este gran concierto de Gabino Papini, Adolescentes y Paolo Plaza. Mientras tanto, linda semana y siempre cuida de ella, y gracias por todo, un domingo espectacular, sinceramente. Y como no, el chavalote, Dylan, un abrazo enorme, gracias por todo. Mientras tanto, Salsita de la Buena, que no puede faltar en la mejor país, más de 107.6.

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Saluditos de la mejor Radio Madrid, 107.6 FM. 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Una salud enorme y continuamos con Bachatita La Vuelta. Tanto corazón, yo.

esta canción que nos han pedido desde la zona de Ecuaviviendas. 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
0: va? De Luis Miguel de la Margue, un saludo enorme desde la mejor radio Madrid, 107.6 FM, a mi gran amigo José Luis Larra, desde la... allá en la zona divisa que se encuentra mi pana. 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Continuamos con Bachata la Buena. Impresionante. 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

saluditos desde la mejor Radio Madrid 107.6 FM. 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Continuamos. Linda semana para toda esa gente de Ecuapán, Pueblo Nuevo, desde la mejor Radio Madrid 107.6 FM.

esta bachatita buena que nos han pedido desde la zona de Pingarrón número 9. ¿Qué más quieres de mí si he pasado esta prueba? 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Saluditos, linda semana, es la mejor Radio Madrid 107.6 FM.

Saludito para Ruth, mi gran amiga Ruth. De ahí de la zona de Perú, un abrazo enorme desde la mejor radio Madrid, 107.6 FM.

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4: Bueno, saluditos. Saluditos para mi compañero Adrián, que próximamente nos va a visitar por aquí por la Mejor Radio Madrid 107.6 FM. Hablando de las últimas novedades de cómo puedes comprar tu casita en Madrid y en más partes del mundo. Un abrazo enorme desde la Mejor Radio Madrid 107.6 FM. Tu sonrisa y la mía se dijeron. 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Nos vemos, gente linda, bendiciones y Dios mediante mañana más y mejor.

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0: sepan esa gente que se burlaban
1: son
0: de mí cuando escuchen este
1: tema. Y 18 minutos. 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
2: Una fuerte explosión provocada por un tanquero de combustibles se ha producido este lunes en el malecón de Santo Domingo, ocasionando un incendio que afectó otros vehículos. En otra información, el presidente Abinader designó más de 25 funcionarios civiles. Entre ellos figuran Víctor Bisonó como ministro de Relaciones Exteriores, Gianluis Rodríguez, ministro de Vivienda, y Francisco Alejandro Campos Álvarez, director ejecutivo de la Autoridad Portuaria.
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2: El jefe del Estado también nombró al mayor general Jimmy Arias Grullón comandante general del ejército, al general Emmanuel Marcelino Sufrón Tamayo comandante general de la Fuerza Aérea y al general de brigada Guillermo Caro Cruz jefe del Cuerpo de Seguridad Presidencial.
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1: Mi amor, ¿te acuerdas que hoy es un día especial?
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1: Está bien, amor, no pasa nada.

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3: Con 32 minutos.

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1: 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Solo tal vez mis amigos.

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3: Son las 8:33.

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1: 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Son las 9:37.

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1: Con todos los temas en todo momento, Jorge Ramos Calderón, en Corazón Tropical, la radio de la integración desde Madrid. LeBron James, una de las figuras más emblemáticas de la NBA, tomó una decisión que sacudió al mundo del deporte. Firmó un contrato de 2 años por $8 millones con el equipo de Filadelfia. Este acuerdo representa el salario más bajo de toda su carrera profesional y un recorte cercano al 92% con respecto a los 52,6 millones que percibió la temporada anterior con Los Ángeles Lakers, tal y como detalló CBS Sports. El trasfondo de esta elección revela la solidez financiera y el perfil empresarial que James forjó fuera de las canchas. La revista Forbes valoró su patrimonio neto en unos $1,400 millones en el 2026, situándolo como el primer jugador activo de la NBA en alcanzar el estado de multimillonario. Es además uno de los pocos atletas en el mundo con esa condición, junto a figuras como Cristiano Ronaldo, Lionel Messi y Tiger Woods. Para Corazón Tropical en Madrid, con todos los temas en todo momento, soy Jorge Ramos Calderón.

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3: Son las 10:33.

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2: Son las 10:38.

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Desde Radio Corazón Tropical, Jorge Ramos Calderón. La gobernadora de Nueva York, Kathy Hochul, lanzó un sitio web con recursos para apoyar a la comunidad venezolana tras los terremotos que sacudieron el norte de Venezuela hace más de un mes. Una iniciativa

iniciativa que combina opciones de ayuda humanitaria con alertas para evitar estafas en donaciones. Mientras el país ya supera las 5.000 muertes y registra más de 16.000 heridos. Según NBC New York, la gobernadora alienta a los neoyorquinos a respaldar los esfuerzos de recuperación y asistencia sin salir de casa. La nueva página reúne vías de apoyo para quienes buscan colaborar con organizaciones que ofrecen comedores comunitarios, atención médica de largo plazo y ayuda inmediata. Para Corazón Tropical en Madrid, con todos los temas en todo momento, soy Jorge Ramos Calderón.

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1: Saludos amigos, este es un resumen de las últimas noticias. El presidente Abinader designó al mayor general Jimmy Arias Grullón comandante del ejército en sustitución de Jorge Iván Camino Pérez, quien pasa a desempeñarse como inspector general de las Fuerzas Armadas. Asimismo, Emmanuel Marcelino Suffren Tamayo fue ascendido a mayor general y designado comandante general de la Fuerza Aérea en sustitución del mayor general Floreal Suárez Martínez, quien fue retirado. El mandatario designó también al general Ernesto Rafael Rodríguez García como director general de la Policía Nacional y lo ascendió a mayor general. Sustituye en el puesto a Andrés Modesto Cruz, quien fue puesto en retiro. Y continuando con los cambios, el Ministerio de Defensa realizó nuevas designaciones en dependencias de las Fuerzas Armadas. El mayor general Enrique Aguilera Trujillo fue nombrado director general del CEFRONT en sustitución del general de brigada del ejército José Rodríguez Coste, quien fue designado director de inteligencia del Estado Mayor Conjunto del Ministerio de Defensa. Manuel Abad García Lidgou pasó a ser director del Cuerpo Especializado en Seguridad Aeroportuaria y de la Aviación Civil. Cambiando de tema, la aprobación del gobierno dominicano está en un 51.3% frente al 47% que lo rechaza, según la más reciente encuesta de ACD Media. Al evaluar específicamente el trabajo del presidente Abinader, el 50.2% ofrece una opinión positiva y el 48.2% una opinión negativa. Asimismo, el 49.5% de la población percibe como negativa la situación del país, mientras que el 47.9% la estima como positiva. Y a propósito, el PLD consideró este lunes que a 6 años del inicio de la gestión de Abinader, las principales promesas que este hizo durante la campaña electoral siguen sin cumplirse. En una rueda de prensa, el secretario general de la organización opositora, Johnny Pujols, sostuvo que el gobierno no logró reducir el precio de los alimentos, ni disminuir la delincuencia, ni establecer una política efectiva de cero tolerancia contra la corrupción. Dos personas murieron este lunes por la explosión de un camión tanquero cargado de gasoil en la avenida George Washington de Santo Domingo. En el accidente se vieron involucrados otros vehículos que se incendiaron. Señores, y el segundo Tribunal Colegiado del Distrito Nacional rechazó este lunes una nueva solicitud del ex procurador general Jean Alain Rodríguez para declarar extinguida la acción penal que enfrenta por presunta corrupción administrativa. El tribunal ordenó la continuación del juicio por considerar que no se ha producido una vulneración del plazo razonable del proceso, pese a que han transcurrido 5 años desde el inicio del caso. La defensa del exfuncionario anunció que apelará la decisión del tribunal. Cuando regresemos después de la pausa, conozca el llamado de Trump a Irán.
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1: El presidente de Estados Unidos, Donald Trump, aconsejó a Irán izar la bandera blanca de la rendición. En una entrevista con Fox News, el mandatario dijo que los líderes de Teherán poseen habilidad estratégica, pero se están muriendo. Y a propósito, este lunes expiró el plazo de 60 días acordado en el memorándum de entendimiento firmado entre Teherán y Washington el 17 de junio, sin que se haya conseguido ninguno de sus objetivos, ni fin de la guerra, ni reapertura del estrecho de Hormuz, y con las dos partes enroscadas en sus posiciones. Otra información, Donald Trump amenazó con bombardear sin piedad Omán si el país árabe se interpone en el diálogo entre Washington y Teherán sobre el control del estrecho de Hormuz. Y finalmente, el impacto de un rayo en las instalaciones de un oleoducto en la compañía Explorer Pipeline de Glenpool, Oklahoma, en Estados Unidos, provocó este lunes la explosión de dos tanques de gas licuado y un feroz incendio. Finaliza de esta forma Noticias al Momento, resumen informativo de la división radial del periódico digital almomento.net. Director Saúl Pimentel, jefa de redacción Ali Núñez, voz informativa Marcela Rossi.
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5: Son las 12:34.

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4: No sé, tío, pero no te pongas triste. 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